0: a leer justamente porque estaba más influenciado por la otra época, pero es donde él logra, después de toda la experimentación con los recortes, con todas estas cosas, logra utilizar esos procedimientos, pero en una lógica narrativa entendible.
1: Cuando sos joven lees lo otro y cuando creces lees
0: exactamente.
2: Cuando sos joven lees lo otro y no entendés nada.
1: Y no entendés, pues, claro, sí.
0: Igual esas no se entienden, por más que sea joven, viejo, sí. Tienen como capítulos y capítulos. Me acuerdo que las leía en el tren, en el Belgrano Sur.
2: Además están todas armadas con la técnica del cut-up,
0: claro.
2: Que es recortar fragmentos y después medio pegarlos al azar. Bastante experimental, muy vanguardista, y bueno, salen cosas.
0: Sí, es ilegible, digamos, es muy poética.
1: Es que entrarle de muy grande al almuerzo desnudo da mucha fiaca.
0: No, hay que leerlo de joven. Bueno, no sé si estuvieron viendo un poco la televisión en estos días. No es un ejercicio que reporte salud, pero cada tanto hay que hacerlo. Están pasando algunas cosas un poco complejas. Yo elegí un tema que por ahí es medio volado, pero que tiene alguna relación con lo que venimos hablando. Ustedes están al tanto del caso de este muchacho Cerimedo, que había fundado en un momento esto que era La Derecha Diario, que es un diario que le choreó el nombre a La Izquierda Diario, que es el diario del PTS, y bueno, armaron una versión.
2: No son originales ni para eso.
0: No, una versión de derecha de ese medio. Uno dice, bueno, qué sé yo, en principio una locura de un par de libertarios argentinos que se subieron a la ola de Milei. Ojo, uno empieza a indagar a partir de la detención de Cerimedo, luego de este intento de femicidio por sicariato a su propia expareja, ¿no? Y ahora, bueno, se revela a partir de la segunda detención preventiva que dictaminó la justicia boliviana, la segunda, o sea, el tipo está detenido porque hay riesgo de que se escape. Básicamente lo que se está dando a conocer es que él tenía una notable influencia en el presidente y algunos, el presidente de Bolivia, por supuesto, en su momento la tuvo con Milei, fue desplazado por Santiago Caputo. Recordemos que la lógica de las granjas de troll y demás, Cerimedo es un poco el que la empuja, las cuentas bots, y Santiago Caputo lo corre y se queda con esa área del gobierno, de alguna manera. Él se corre y se va a hacer un laburo más regional. A priori yo, que venía estudiando, hemos hecho algunas columnas sobre lo que es el MAGA, el movimiento este que conduce Steve Bannon, lo que fue Deep Movement, que era una especie de coordinadora para tratar de unificar los partidos de extrema derecha o de ultraderecha en Europa, ¿no? Después él va a Estados Unidos y arma la sede central que va a coordinar con Sudamérica, que va a coordinar con Europa, centralizadamente en el MAGA, que básicamente es el movimiento que está apoyando la segunda presidencia de Donald Trump, con sus discusiones adentro, por un lado los tecnoligarcas, por el otro los muchachitos industriales racistas clásicos de Estados Unidos que estuvieron toda la vida ahí peleándose entre ellos. Pero ¿cuál es el dato que yo me encontré que por ahí estaba medio perdido? Cuando la primer presidencia de Trump, Bannon, que era asesor también de Trump, lanza un sitio web que se llama Breitbart News. El sitio web este se trataba básicamente de publicar noticias, obviamente con un sesgo muy de derecha, y tratar de intervenir en las discusiones públicas de norteamericanas, muchas y las más de las veces con fake news, con noticias que te inclinan la vara moral en una dirección para generar indignación, molestia, y muy anclado en el cuestionamiento de la cultura woke, por ejemplo, ¿no? Básicamente la misma lógica que tiene La Derecha Diario, ¿no? Que ahora no está más Cerimedo, que la maneja otra persona, pero bueno, esa persona tuvo muchos vínculos con Cerimedo. Y uno empieza a investigar y Cerimedo, de repente, que le daban un premio, ¿viste? Y se juntaban un montón de líderes de derecha latinoamericanos y él estaba ahí. De repente era el número 2 de Milei. Cuando lo dejó de ser, empezó a ser el número 2 de Paz en Bolivia. De repente viajaba a un lado, viajaba al otro. Y en el 2015 el tipo era remisero. Bueno, taxista, parecido. ¿Cómo hizo para tener ese ascenso meteórico en términos de pasar de manejar un tacho a ser asesor de los presidentes, hoy presidentes más importantes de la región, que tienen un claro sesgo reaccionario? Ayudó a Bolsonaro en su momento, está ayudando al hijo de Bolsonaro que intenta discutir con Lula da Silva. Y encontré el

0: la pequeña conexión posible. Hay un muchacho que se llama Brad Pascale. Brad Pascale es un consultor digital. Es la única persona que tiene acceso al software que crearon en Estados Unidos, lo crearon en otro país, se lo vendieron, lo creó Israel, si no me equivoco, se lo vendieron a Estados Unidos, y es un software que está basado en la técnica de Cambridge Analytica. ¿Se acuerdan que lo hablamos acá en el programa? Que era una consultora que utilizó los datos de Facebook para crear perfiles de una gran cantidad de personas y enviarles propaganda política que esté directamente cruzada con sus gustos, sus pareceres, las cosas que lo enfadan, que lo divierten, que lo entristecen. O sea, contenidos hipersegmentados, trabajados de una forma, obviamente, muy, muy finita, usando lo que habíamos charlado acá, la técnica de propaganda de Edward Bernays, el sobrino de Freud, y las técnicas que Bannon dialogó con Cambridge Analytica. Brad Pascale es el único que tiene el software porque le manejó la campaña digital a Donald Trump. Bueno, ¿saben quién es la otra persona a la que le dieron acceso al software este? Bueno, Cerimedo, ¿no? Ahí un poco se empieza a revelar cuál es la trama detrás de estos personajes que son muy outsiders, pero que de alguna u otra manera terminan teniendo, muy lumpen, ¿no? Pero también teniendo una incidencia fenomenal en las discusiones regionales. Y bueno, que ahora parece que está de malas, ¿no? Que no, que un poco esta idea de que te le sacaron el banquito, ¿no? Que decían en el boxeo. Nada, yo la tiro. Si alguno quiere profundizar, quiere buscar, está
1: volverá
0: bueno.
1: Al taxi, decís.
0: Yo creo que va a estar medio difícil porque viste que esta gente cuando te ayudan, te dan ingresos altos, vos te codiás con el derbo, pero llega un momento que después tenés que devolver lo que te prestaron. Claro. Y me parece que la forma de devolverlo de él va a ser un poco más cara que con un simple favor, ¿no? Porque está en un momento muy complejo. Nada, lo tiro como para que reflexionemos. Vamos una tandita y venimos enseguida con mucho más El Último Grito.
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0: temazo de Radiohead. Arranca la columna de la señorita Victoria de la Torre, clase B, hoy con una película que una persona muy importante que hoy no está
1: insistió mucho para que la traigamos y bueno, lamentablemente justo no está hoy, así que
0: es el homenaje.
1: Esperemos que le esté mirando.
2: La debe estar mirando en este mismo momento.
1: Claro, mirando.
0: A la cara, ¿no?
1: Claro. Sí, hoy vamos a hablar de The Wicker Man, es la película a la que nos referimos. En español el título es El hombre de mimbre. Es una película del 73, dirigida por Robin Hardy, un director británico que no dirigió muchas películas más. Esta es su película, creo que dirigió 3 largometrajes en total. Y esta es una película de las más importantes en lo que mencionamos como folk horror u horror folclórico británico, ¿no? Es una película que...

0: Es una adaptación bastante libre de una novela del 68 que se llama Ritual, de David Pinner, si no me equivoco el nombre del autor.
1: Es correcto.
0: Y narra la historia de un policía, un sargento británico que se llama Neil Howie, que recibe una carta anónima sobre la desaparición de una niña en una isla que se llama Summer Isle, o Isla de Verano, entiendo que es la traducción al español, una isla en Escocia. Y se dirige a esta isla este policía con el propósito de investigar la desaparición de esta niña que lleva unos meses desaparecida, y empieza a encontrarse con los lugareños de la isla, que en un principio ni desconocen a la niña, digamos, niegan conocerla, incluso empiezan a negar que la niña exista, la niña que él está buscando, y lo que empieza como una investigación policial en la película se empieza a transformar en una especie de situación enrarecida de este policía que llega a la isla, un policía que desde el comienzo de la película se lo presenta como profundamente cristiano, ¿no? De hecho, la película comienza con que ahora no me acuerdo el nombre del actor, que es un actor que se llama Edward Woodward o algo así, la verdad que deberíamos chequearlo, pero